0: ¿Cuál, por favor?
1: Espera.
0: ¿Cuál, por favor, que me han ido?
1: Me han ido, disculpa.